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Recuerda los momentos tranquilos que tuvimos en nuestro dulce amor. Yo sé que en este mundo todo cambia, pero como es el dicho, no hay ningún mal que por bien no venga.